Hermano, amigo, familias, diferentes lugares, gloria a ese nombre, Señor, usted que va ahí por su automóvil, usted ahí que está por la oficina o ahí por el mercado, Dios les bendiga en esta bella tarde, gloria a ese nombre, Señor. Así que saludamos a todos los oyentes, ahí el hermano que está trabajando, la hermana ahí que está trabajando, quizás pasando el vacuum, quizás ahí, ¿verdad?, mapeando, quizás ahí, ¿verdad?, trabajando, gloria al nombre del Señor. Dios le bendiga a usted, Dios le bendiga a usted por seguir escuchando Radio Sinaí, Radio Unción, Radio Apóstoles y Profetas. Para nosotros es una bendición el poder ser canal de bendición de muchas familias. Así que, gracias a Dios, Dios le bendiga. Hermanos, en esta tarde, gloria al nombre del Señor. Así que vamos a poner este programa en las manos del Dios Todopoderoso para que sea Él quien nos dirija a través de su Espíritu Santo, a través de su presencia, a través de su poder. Gloria al nombre del Señor, para que podamos ser canal de bendición de muchas familias. Así que oremos en el nombre de nuestro Señor Jesucristo. Padre que estás en el cielo, te doy las gracias a ti, Señor, por este día maravilloso, porque usted me permite en esta tarde el poder estar en las cabinas radiales, Padre eterno. Gracias, Cristo de la gloria. Gracias por esta bendición que usted nos permite, Maestro Santo. Gracias por la oportunidad, Cordero de Dios, Cristo de la gloria. En el nombre de su Hijo amado, en esta hora, Señor, gracias, Padre mío. Sea usted, Señor, enviando su palabra de poder en mis labios para poder transmitir a los oyentes, Padre mío, en diferentes lugares, en diferentes países. Haya una palabra de poder, Padre eterno, en el nombre de Jesús. Oh, Señor del cielo, en esta hora, Padre, a ti sea la honra, a ti sea la gloria, a ti sea la alabanza, Padre eterno. En el nombre de su Hijo amado en esta hora, Señor. Gloria a Dios. Bien, amados hermanos, hemos puesto este programa en las manos del Señor. Saludamos a los oyentes ahí por los que están en la cárcel. Gloria a Dios. Saludamos ahí, ¿verdad?, los hermanos o amigos que nos están escuchando. Ahí en el hospital, gloria al nombre del Señor. Saludamos a todos los enfermos. Gloria a Dios, no perdamos la fe, no perdamos la esperanza. Cristo tiene la solución. Cristo tiene el milagro. Cristo tiene el poder para sanar los enfermos. Gloria al nombre del Señor. Y usted que ya no quiere seguir adelante, y usted que ya no quiere hacer la obra de Dios, sigamos adelante, no se quede por nada. Yo le animo en el nombre de nuestro Señor Jesucristo. En este camino hay luchas, hay batallas, hay cosas que llegan a la vida, pero tenemos un Dios grande, un Dios poderoso que hizo los cielos y la tierra. A Él se la honra, la gloria y toda alabanza. Gloria sea el nombre del Señor. Dios le bendiga a todos, hermanos, en esta tarde. Un saludo cordial a través de la radio. Dios les bendiga. Gloria sea el nombre del Señor. Vamos a continuar con el tiempo, hermanos, donde estaremos escuchando una alabanza, donde estaremos predicando la palabra del Señor, y luego estaremos orando por las peticiones que está llegando a través de la radio Sinaí, a través de la radio Unción. Dios le bendiga a usted, hermano, que ha puesto la confianza primeramente en Dios y luego en nosotros, donde estamos orando por las peticiones que usted envía. Si usted tiene alguna petición, ¿verdad?, por sanidad, ¿verdad?, por algo que usted está clamando, por algo que usted está pidiendo al Señor, gloria al nombre del Señor. No dude
en confiar en nuestro Dios Todopoderoso. Él es el único que puede hacer la obra. Nosotros solamente le podemos ayudar para que Él pueda hacer una obra grande en su vida, porque no hay nadie que pueda hacer la obra en cada familia, en cada hogar. Son muchas las necesidades que hay, pero para Dios no hay nada imposible. Él tiene el poder, Él tiene el control, Él es el dueño del universo, de todo. Amados hermanos y amigos que nos escucha, gloria sea el nombre del Señor. Así que un saludito ahí a nuestro hermano Daniel Martínez, a nuestro hermano Daniel Vázquez, a nuestro hermano Héctor Rosales, gloria sea el nombre del Señor. Un saludito ahí a mis suegros, gloria sea el nombre del Señor, Daniel Vázquez y Genara López, gloria sea el nombre del Señor. Así que Dios les bendiga a todos. Es un placer saludarlos. Aquí vamos a escuchar esta alabanza, gloria sea el nombre del Señor, y luego continuamos predicando la palabra del Señor.

0: Gloria a Dios. Dios le bendiga, amados hermanos, en esta tarde, una vez más. Gloria a ese nombre, Señor. Dios bendiga a nuestra hermana Marlene Amaya, el cual está en sintonía. Dios le bendiga a usted, hermana Marlene. Gloria a ese nombre, Señor, por ser fiel oyente, miembro de la iglesia local también. Gloria a ese nombre, Señor. Dios le bendiga a todos en esta tarde. Sé que hay muchas familias que están escuchando en esta tarde. Gloria a ese nombre, Señor. Para mí es un privilegio saludarlos a través de la radio. Gloria a ese nombre, Señor. Así que Dios le bendiga a usted, hermano, y usted, hermana, que ha enviado su petición a través de la radio Sinaí, a través de la radio Unción y Presencia de Dios. Gloria a ese nombre, Señor. Así que vamos a abrir la palabra del Señor. Un pasaje que Dios ha puesto en mi corazón en esta tarde, gloria a ese nombre, Señor, que se encuentra en el libro de Mateo, en el capítulo 13 y versículo 47, para la gloria del Señor. Así que vamos a dar lectura. En el nombre del Padre, del Hijo y del Espíritu Santo, la palabra del Señor dice: Asimismo, el reino de los cielos es semejante a una red que, echada en el mar, recoge de toda clase de peces, y una vez llena, la sacan a la orilla, y sentados recogen lo bueno en cestas y lo malo echan fuera. Así será el fin del siglo. Saldrán los ángeles y apartarán a los malos de entre los justos y los echarán en el horno de fuego. Ahí será el lloro y el crujir de dientes. Gracias a Dios hemos escuchado la palabra de nuestro Dios Todopoderoso. Es una bendición el poder leer la palabra del Señor. Quizás los pescadores pudieran hablar un poco mejor de tipos de pescados. Gloria sea el nombre, Señor. Pero la palabra del Señor nos da una información para cada uno de nosotros. Gloria a Dios, Señor. La palabra del Señor nos dice en esta oportunidad: el reino de los cielos es semejante a una red, dice la palabra del Señor. La palabra del Señor es como la red. Gloria a Dios que verdad que envía sobre el mundo entera. Gloria a ser hombre, Señor. Y muchas veces, verdad, como el pescador cuando tira la red. Gloria a ser hombre, Señor. Dice la palabra del Señor que cuando la red llena, entonces el pescador lo saca aquella red. Gloria sea el nombre del Señor, porque trae muchos pescados. Gloria sea el nombre del Señor. En algunas oportunidades, los discípulos de nuestro Señor Jesucristo habían pescado toda la noche, pero ningún pez habían pescado, ni malo ni bueno. Gloria sea el nombre, Señor, porque en el mar hay de todo. El mar representa el mundo, donde en el mundo hay toda clase de personas. Hay personas buenas y hay personas malas, así como en el mar hay pescados buenos y pescados malos. Según dice la palabra del Señor, cuando llena, ¿verdad?, aquella red, entonces el pescador lo jala. Y cuando lo jala y cuando lo jala y lo saca. Entonces comienza a ver qué clase de pescado ha pescado. Gloria sea el nombre, Señor. Hay muchos tipos de pescados. Gloria sea el nombre, Señor, según lo que dice la palabra de nuestro Dios Todopoderoso. Luego, una vez llena, la sacan a la orilla. Y sentados, o sea que el pescador se sienta y recogen lo bueno en cestas. O sea que lo bueno en lo natural. Hermanos, lo bueno, siempre el hombre debe escoger lo bueno. Gloria sea el nombre del Señor. No sé por qué el ser humano siempre escoge lo malo, dice. Gloria sea el nombre del Señor. Dios nos ayude, Dios nos bendiga. Gloria sea el nombre del Señor. Porque el hombre escoge lo malo. El hombre escoge la cerveza, la droga, la marihuana. Cuantas cosas que no edifican. Gloria a Dios. Pero en esta oportunidad, ¿verdad? El hombre que tiene los cinco sentidos escoge lo bueno. Gloria a Dios, Señor. Ya que en el mar hay pescado sapo. Gloria a Dios, Señor. El cual no deberíamos comerlo. Gloria a Dios, Señor. Es igual como, ¿verdad? El hombre elige la droga. Gloria sea el nombre del Señor. No edifica, no está bueno. El apóstol Pablo dice que todo me es lícito, pero no todo me conviene. Gloria sea el nombre del Señor. Así que el pescador elige lo bueno, lo pone en la cesta y luego lo malo lo echa afuera. Gloria sea el nombre del Señor. Posible lo vuelve en el mar o posible lo echa en la basura. Gloria sea el nombre del Señor, porque no es buen pescado. Gloria sea el nombre del Señor. Qué bueno es el Señor que nos pone este gran ejemplo, amados hermanos, que podemos, que podamos elegir lo bueno. Gloria sea el nombre del Señor. Dice la palabra del Señor: así será el fin del siglo. Saldrán los ángeles y apartarán a los malos de entre los justos y los echarán en el horno de fuego. Ahí será el lloro y el crujir de dientes. ¡Qué lamentable, amados hermanos! Gloria sea el nombre del Señor, que el final, ¿verdad? Gloria sea el nombre del Señor, ¿verdad? Cuando los ángeles, ¿verdad? Llega el tiempo, llega el momento de elegir, llega el momento de escoger. Gloria sea el nombre del Señor. Los ángeles no se van a equivocar. Tenga en cuenta, tenga en mente, amados hermanos, gloria sea el nombre del Señor. Si usted es buena persona, el ángel no se va a equivocar. Él lo va a llevar, gloria sea el nombre del Señor. Lamentablemente estamos en el mundo. En una oportunidad, dice la palabra del Señor, que salió el sembrador y sembró trigo. Gloria a Dios. Pero lamentablemente dice la palabra del Señor que vino la noche y vino el hombre malo, sembró cizaña en medio del trigo. Gloria a Dios. Y luego le dijeron sus discípulos: Señor, es mejor arrancar la cizaña para que haya solo trigo. Gloria sea el nombre del Señor. Pero el Señor Jesús les dijo a ellos: no pueden arrancar la cizaña, porque se puede venir con el trigo. Gloria sea el nombre del Señor. Déjelo en la mano de Dios. Déjalo en la mano de Dios. Gloria sea el nombre del Señor. Eso es lo que les quiso decir el Señor a sus discípulos. Gloria sea el nombre del Señor. Porque vendrá día, vendrá tiempo que cuando el trigo ya está a tiempo de cortar, los ángeles van a cortar ese trigo y lo van a hacer en manojos y lo van a poner en un solo lado, lo que es trigo, y también lo van a poner la cizaña en un lado, lo van a poner en manojos y lo van a, dice la palabra del Señor, que vendrán los ángeles y tomarán el trigo. Y la cizaña será quemada, como dice la palabra del Señor que pudimos leer en esta oportunidad. Donde allí será el lloro y el crujir de dientes. Amigo que me escucha, hermano que me escucha, procuremos hacer lo bueno. Gloria sea el nombre del Señor. Él es pecado al hombre conocer lo bueno y no lo hace. Gloria sea el nombre del Señor. Aquella semilla, antes de echarlo en tierra, era semilla, era un grano de trigo. Gloria a Dios. Jesús dijo en una oportunidad: de cierto os digo que si el grano de trigo no cae en la tierra y muere, queda solo. Gloria a Dios. Queda solo. El trigo necesita agua, necesita tierra, necesita morir y luego nacer para que lleve mucho fruto. Gloria al nombre del Señor. Quizás en estos días mucha gente ya no siembran trigo. Gloria al nombre del Señor. Pero pude conocer el trigo. Gloria al nombre del Señor. Donde cuando se siembra el grano de trigo, el grano de trigo es pequeñita. Gloria al nombre del Señor. Luego cuando muere aquel grano de trigo, luego nace, crece y echa más grano. No estoy seguro cuántos granos echa el trigo. Pero es posible que echa más tanteado, unos 20 granos. Solamente por un grano produce 20 o 50 granos. Gloria sea el nombre del Señor. Entonces, por eso dice la palabra del Señor: si no cae en tierra y muere, queda solo. Pero si muere, lleva mucho fruto. Gloria sea el nombre del Señor. El que ama su vida la perderá. Y el que aborrece su vida en este mundo para vida eterna la guardará. Si alguno me sirve, sígame. Y donde yo estuviere, ahí también estará mi servidor. Si alguno me sirviere, mi Padre le honrará. Qué bueno es, amados hermanos, el poder ser trigo y no cizaña. Qué bueno es ser un buen pescado y no ser un mal pescado. Gloria sea al Señor. A Él sea la honra, a Él sea la gloria por los siglos de los siglos. Él es el único que tiene el poder para transformar al hombre, por supuesto, y la mujer, por supuesto, y los niños, y los jóvenes, y los ancianos. Gloria sea al Señor. No hay hombre que pueda cambiar al hombre. Gloria sea al Señor. Pero el Señor nos da un gran ejemplo. Aleluya. Que la mar representa al mundo. Gloria sea al Señor. Donde hay diversos tipos de personas. Gloria a Dios. Diferentes caracteres. Diferente manera de pensar. Gloria sea el nombre del Señor. Aleluya. A Él sea la honra. A Él sea la gloria. Gloria sea el nombre del Señor. ¿Usted es uno de los pescados buenos? ¿O usted es uno de los pescados malos? Gloria a Dios. Aleluya. A Él se la honra, a Él se la gloria. Como hay pescado bueno y como hay pescado malo. Es veneno, es mortal. Ese pescado tiene veneno y no se puede consumir. Porque si lo consume al hombre, lo puede matar. Por eso dice la palabra del Señor que a los pescados buenos, el pescador lo va a poner en una cesta. Pero el pescado malo lo va a botar. Gloria a Dios. Hermanos, procuremos ser ese pescado bueno. Gloria a Dios. Aleluya. Qué bueno es nuestro Señor Jesucristo. Para cuando Él venga. O los ángeles. Ellos no se van a equivocar. Ellos van a levantar. Solamente a los pescados buenos. Solamente a los que son trigos. Lamento decir esta noticia. Gloria sea al Señor. Pero la cizaña va a ser manojado. Gloria sea al Señor. Y lo van a echar en el horno de fuego. Ahí será el lloro y el crujir de dientes, según dice la palabra de nuestro Dios Todopoderoso, porque la palabra de nuestro Dios es fiel y verdadera por los siglos de los siglos. La palabra de nuestro Dios nunca ha sido liviana, siempre ha sido pesada. Gloria a Dios, aleluya, siempre ha sido fuerte. El hombre es el que quiere cambiar la palabra, lo quiere suavizar, pero la palabra siempre ha sido fuerte. Gloria al Señor. Dice la palabra del Señor que la palabra del Señor es como una espada de doble filo, corta hasta los huesos, los tuétanos que están dentro de los huesos, lo corta. Gloria sea el nombre del Señor. En una oportunidad, cuando nuestro Señor Jesús predicaba la palabra del Señor y la gente no quería escuchar la palabra de Dios, y los discípulos, y uno de los discípulos les dijo, el cual era Pedro, Señor, no hables muy fuerte, porque la gente no quieren escuchar, se están yendo. La palabra es muy fuerte. Y el Señor le dijo a Pedro, Pedro, la puerta está abierta. Si tú quieres ir, bien, puedes ir. Gloria sea el nombre del Señor, porque la palabra del Señor siempre ha sido fuerte. En unas oportunidades el Señor dijo, ¿por qué me llamáis Señor y no hacéis lo que yo os mando? Muchas veces doblamos la rodilla y le decimos, Señor, ayúdame, Señor, perdóname, Señor, dame fuerza, gloria al Señor. Pero el Señor dice en su palabra, ¿por qué me llamáis Señor y no haces lo que yo te mando? Gloria a Dios, a Él se la honra, a Él se la gloria por los siglos de los siglos. El Señor busca adoradores que le adoren en espíritu y en verdad. Gloria a Dios, aleluya. La palabra del Señor es la brújula. La palabra del Señor es la mapa. La palabra del Señor es el molde que moldea al hombre. Gloria sea el nombre del Señor. En una oportunidad, el Señor le dijo al profeta Jeremías. Gloria a Dios. Habló el profeta diciendo, acércate al alfarero. Gloria a Dios. Y el profeta se acercó donde el alfarero. Y cuando llegó el alfarero, cuando llegó el profeta donde el alfarero, el profeta vio que estaba haciendo una vasija y se echó a perder aquella vasija en la mano del alfarero. Gloria a Dios, aleluya. Y el profeta estaba viendo y el alfarero volvió a hacer otra vasija. Gloria sea el nombre del Señor. Y el Señor le habla al profeta diciendo, así es mi pueblo. No me gusta como es. Me ha dejado. Gloria a Dios. Lo voy a volver a hacer. Gloria sea el nombre del Señor. Qué bueno es el Cristo de la gloria, que tiene su misericordia para poder limpiarnos, para poder purificarnos, para poder volvernos a ser un nuevo hombre, una nueva mujer, una nueva hija. ¿Para qué? ¿Para qué? Para que le sirva a nuestro Dios Todopoderoso. Toda vasija que se limpie será útil para toda buena obra. palabra, dice la palabra de nuestro Dios Todopoderoso. A Él sea la honra, a Él sea la gloria por los siglos de los siglos. Gloria a Dios. A los ángeles representan los que anuncian la palabra de Dios. A los predicadores. Gloria a Dios. Aleluya. La red representa la palabra de Dios, donde abarca a mucha gente por la gran misericordia. Gloria a Dios. La palabra es la red que abarca a mucha gente. Estando en aquella red, es importante que usted y yo cambiemos y miremos hacia arriba. Gloria a Dios. En señal de arrepentimiento, en señal de un hombre entendido, porque el hombre entendido mira hacia arriba y busca las cosas de Dios. A Él se la honra, la gloria y toda alabanza, gloria sea el nombre del Señor. A Él se la honra, la gloria, porque Él es bueno, porque Él es maravilloso, porque Él es precioso, porque Él tiene poder. Gloria a Dios. Él tiene misericordia. Aleluya. Porque a través de la red muchos pescados vienen en la red, pero depende de usted y yo si de verdad nos arrepentimos, de verdad, si de verdad morimos, gloria sea el nombre del Señor, para Cristo. Y si en verdad somos como el grano de trigo, y si morimos, como dice la palabra del Señor, sin duda llevaremos mucha fruta, mucho fruto para la gloria de nuestro Dios Todopoderoso. Esa es la señal de que Dios ha hecho un cambio en nuestra vida, porque llevamos mucho fruto para la gloria de nuestro Dios Todopoderoso. A Él se la honra, a Él se la gloria. Mientras usted puede, mientras usted tiene fuerza, mientras usted tiene la energía para poder anunciar, para poder trabajar en la obra de nuestro Dios Todopoderoso, trabajemos. Porque llegará día cuando ya no podemos trabajar, cuando estamos enfermos, cuando la vejez llega. ¡Gloria a Dios! ¡Aleluya! Pero mientras hay fuerza, mientras hay vida, hay esperanza. ¡Gloria sea el nombre del Señor! ¡Qué bueno es nuestro Dios Todopoderoso! ¡A Él se la honra! ¡A Él se la gloria! Y por eso, ahora, todavía no es el tiempo de escoger. ¿Ves la misericordia de Dios? Todavía no es el tiempo de escoger. Es posible que usted ya está en la red. ¡Gloria a Dios! ¡Aleluya! Usted y yo ya estamos en la red. Pero va a llegar el momento de escoger. Va a llegar el momento de tomar una decisión. Y esa decisión no le toca al pastor, no le toca a los ministros, sino a los ángeles, sino a nuestro Dios Todopoderoso, el cual Él va a tomar la decisión.
1: decisión de decir, tú eres buen pescado, vas a ir a la cesta, gloria sea el hombre, Señor, y Él va a decir, tú eres un mal pescado, tú vas a ir al fuego eterno, gloria sea el hombre, Señor. Esa decisión lo va a tomar nuestro Señor Jesucristo en aquel tiempo. Ahora Él está como abogado, pero en aquel tiempo Él será como juez y un justo juez, donde Él no va a estar temblando, no va a estar diciendo, pobrecito de Él, yo morí por Él, yo di mi vida por Él. No, sino Él va a decir, gloria a Dios, como juez justo, usted no hizo lo bueno, gloria sea el hombre, Señor, yo te di protección, oh gloria sea el hombre, Señor. La red representa protección de Dios, representa la misericordia de Dios, el cual ya estamos en la red, y la última decisión la toma nuestro Señor Jesucristo. Entonces ahí será lamentable, será triste, será el lloro y el crujir de dientes. A Él sea la honra, a Él sea la gloria, a Él sea la alabanza. Gloria a Dios. Bien, amados hermanos, el tiempo se nos ha ido, pero la palabra de Dios ha sido tan maravillosa. Gloria a Dios. La red es la misericordia del Señor. Muchos estamos en la red, pero en la red hay buenos y malos. Es como la cizaña y el trigo. Gloria a Dios, aleluya. Pero que Dios tenga misericordia de su pueblo, porque la palabra seguirá anunciando mientras el Espíritu está en la tierra, mientras el reino de Dios está en la tierra. Gloria sea el nombre, Señor. Porque de cierto, dijo el Señor, el reino de Dios está en medio de ustedes. Leemos las peticiones que ha llegado a través de la radio Unción. Gloria a Dios. Y luego oramos al Señor. Ranulfo López, oración por sanidad para mí, dice el varón. Edith Quinteros, por sanidad. Yolanda Prado, pido oración por mi salud. Amén. Con gusto vamos a orar al Señor. Esperanza Muñoz, por cobertura. María Márquez, siempre le pido sus oraciones por mis hogar, por mis hijos. El diablo ha querido destruir mi hogar. Gloria a Dios. Marisol Ortiz, Dios le bendiga, pido oración por mí, sanidad completa en mi cuerpo. Gloria Cárdenas, Dios los bendiga, pido oración por mi vida y salud. Silvia López, Dios le bendiga, oración por protección divina por mis hijos. Estas son las peticiones que ha llegado a través de la radio Unción. Dios le bendiga a usted, hermano, usted, hermana, que ha enviado su petición. Gloria sea el nombre del Señor. Ahora tenemos las peticiones de la radio Sinaí. Víctor Morataya, por sanidad completa. José, por cancelación de deudas. Hermano Vladimir, por restauración espiritual hasta San Miguel. Hermana Reina Gómez, por sanidad de parálisis hasta San Miguel. Jenis, por protección divina y bendición. José Castillo, por sanidad y protección divina. Sanidad, protección, justicia divina, restauración. Éderic Hernández, por salvación y liberación. Hermana Claudia, por sanidad completa hasta San Miguel. Francisco Melgar,
0: por salvación hasta el Omega, el Carmen, la Unión. Oración por Ana Monjaras, por sanidad. Familia Bernal Moreno, por fortaleza y restauración completa. Hermana Victoria Reyes, por sanidad en la columna hasta la Milagro San Miguel. Hermana Rosa Salamanca, por sanidad de la columna hasta la Milagro San Miguel. Amiga Adela del CID, por sanidad de diabetes hasta el Tablón Usulután San Miguel. Ángelo Villegas, por conversión y liberación de vicio de alcohol. Abraham Castillo, por sanidad completa en herida cerebral hasta Miami, Florida. Mardoqueo López, por sanidad completa y protección divina hasta Estados Unidos. Hermana Aminta Rivera, por sanidad completa hasta Nicaragua. Hermana Dorca López y sus hijos y toda su familia, por protección divina y bendición hasta Miami, Florida, Estados Unidos. Génesis Castillo, por protección divina hasta Miami, Florida, Estados Unidos. Hermana Hilda Cárcamo, por sanidad completa hasta Colonia San Pablo, San Miguel. Gloria a Dios. Dios le bendiga, hermanos, por haber enviado su petición. Y con mucho gusto vamos a orar en estos minutos que nos queda para la gloria de nuestro Dios Todopoderoso. Así que, Padre, Padre que estás en el cielo, le damos la honra, la gloria y toda alabanza a ti, Maestro Santo. Gracias, Cordero de Dios. Gracias, Cristo de la gloria, por su mano de poder, por su mano de misericordia. Gracias, Maestro Santo. Gracias, Señor, por su palabra que ha llegado a mi vida, Señor. Gracias, Señor, por las peticiones que han enviado los oyentes, Padre eterno. Señor, sea usted, Señor, tocando, sanando, liberando a los cautivos, Padre eterno, a través de un vicio, Padre mío, a través de enfermedades cerebrales, a través de cancelación de deudas, Padre. Señor, sea usted obrando grandemente por muchas necesidades, oh Cristo de la gloria. Solo usted puede orar, solo usted tiene poder para orar grandemente, Padre. En esta hora, Señor, le damos la honra, le damos la gloria, le damos toda alabanza, Padre eterno. En el nombre de Jesús, sea usted bendiciendo cada familia que nos está escuchando. Padre eterno, cambiado su petición, Padre, a través de la radio Sinaí, a través de la radio Unción, Padre mío, obrando, oh Cordero de Dios, oh Cristo de la gloria, en el nombre de Jesús. Nos unimos, Padre, para que sea usted quien obre grandemente, Señor. Usted tiene poder, usted tiene la libertad, usted tiene la unción, usted tiene la autoridad, usted tiene el poder, Padre mío, para mover montañas. Nosotros no podemos mover nada, oh Cristo de la gloria, pero usted sí mueve montaña, Padre mío. Aumenta la fe de los oyentes, oh Cordero Dios, oh Cristo de la gloria, porque usted es el único que puede obrar en el nombre de Jesús. En esta hora, Padre, a ti sea la honra, a ti sea la gloria, a ti sea la alabanza por los siglos de los siglos. Hay poder en ti hay libertad, en ti hay unción, en ti hay victoria, en ti hay fuerza, en ti hay libertad. Ahora, Padre, clamo el poder de Dios, clamo el milagro de Dios, clamo sanidad de Dios, clamo el poder, clamo la respuesta, clamo la unción, oh Cordero de Dios, oh Cristo de la gloria, oh maravilloso Dios, en ti confiamos, en ti creemos. Tú eres el Dios verdadero, tú eres el Rey de Reyes, tú eres Señor de Señores. Padre, en esta hora, Señor, obra grandemente, Padre, obra grandemente, Cordero de Dios, en esta hora, Padre. Aleluya, aleluya, aleluya. Sea usted llegando en el trabajo, sea usted llegando en el hogar, sea usted llegando en el hospital, sea usted llegando ahí en la cárcel, Padre eterno. Ahí donde está la necesidad, ahí donde está el problema, ahí donde está, Señor, la dificultad. Sea usted llegando, Padre, sea usted llegando, Cristo, sea usted llegando, Cordero, en esta noche, Padre. Señor, le pido, Maestro, le pido, Rey, le pido, Cordero, le pido, Maestro, le pido, Señor, en esta noche, Padre, que su mano de poder se mueva, se mueva, se mueva grandemente, se mueva poderosamente, Padre, se mueva, Cordero, se mueva, Cristo eterno, se mueva, poderoso Dios, se mueva, Rey eterno, se mueva el Espíritu Santo, oh Rey eterno. Esa es la fe que tenemos, Padre. Se mueva ahí, Señor. Se mueva ahí, Cordero. Se mueva ahí, Maestro Santo. En el nombre de Jesús. En esta hora, Padre eterno. Pedimos, Padre, por nuestra hermana Silvia. Oh, gloria a Dios. Sea usted llegando, Señor. Padre mío. Obrando. Dando fuerza a mi hermana Silvia Pineda, Padre eterno. A mi hermano Daniel Martínez. A mi hermano Daniel Vázquez. A mi hermano Héctor Rosales. Padre mío, sea usted llegando, oh Cordero de Dios, oh Jehová de los ejércitos, oh Cristo de la gloria. Hay poder de Dios, hay libertad de Dios, hay unción de Dios, hay victoria de Dios. Hay milagro de Dios en esta noche, Padre mío. Hay milagro para los oyentes. Oh, Cordero de Dios. Oh, Cristo en la gloria. En esta noche, Padre, sea usted obrando. Sea usted obrando. Sea usted obrando. Hay libertad de Dios. Hay unción de Dios. Hay victoria de Dios. En su nombre hay poder. En su nombre hay libertad. En su nombre hay victoria. En esta hora, Padre, clamo el poder de Dios. Clamo la victoria de Dios. Clamo la unción de Dios. Clamo la misericordia de Dios. En esta hora, Padre, en el nombre de Jesús. Oh Rey eterno, oh Cristo poderoso, a ti se la honra, a ti se la gloria, oh Maestro Santo, en ti confiamos, en ti creemos, poderoso Dios, poderoso Rey, en esta noche, Padre, obra, obra, obra, Rey, obra, Jesús, obra, Maestro, obra, Cordero, hay libertad de Dios, aleluya, Padre mío. Mira el hermano, Señor, que no tiene trabajo. Sea usted llegando, proveyendo la necesidad. Oh, Rey eterno, no tenemos a dónde ir. Como dijo Pedro, ¿a quién iremos? Si solamente en ti hay palabra de vida eterna. ¿A quién iremos? Si solamente en ti hay palabra de vida eterna. Solamente en ti hay salvación. Solamente en ti hay sanidad, solamente en ti hay milagros, solamente en ti hay perdón de pecados, solamente en ti hay poder. Ahora Cristo de la gloria, ahora Maestro Santo, ahora Jehová de los ejércitos, ahora Cordero de Dios, ahora Maestro Santo, ahora Rey Eterno, ahora Cristo de la gloria, ahora Maestro Santo. En el nombre de Jesús de Nazaret, a ti se la honra, a ti se la gloria, a ti se la alabanza, Padre mío, Cordero de Dios, que quitas el pecado del mundo. Sea usted obrando, Padre mío, sea su mano de poder quien toque las vidas. Ahora, Padre mío, ahora Cristo de la gloria. Padre mío, pedimos por la paz de Jerusalén. Sea usted llegando, Padre mío, a bendecir a tu pueblo. Para que usted lo guarde, para que nadie lo toque. Padre mío, Padre eterno, en el nombre de Jesús. Acuérdate de nosotros, Padre. Estamos en la tierra. Somos polvo, Maestro Santo. Aleluya, Cordero de Dios. Aleluya, Jehová de los ejércitos. Su mano de poder se mueva. Se mueva.
1: se mueva. Se mueva el poder.

su presencia lo mueva. En esta hora, Padre. En esta noche, Señor. En el nombre de Jesús. Su poder se mueve grandemente. Porque tú eres omnipresente. Padre mío. Tu poder se mueve en diferente lugar. Tu presencia está en otro lugar. Sí, Maestro. Sí, Rey Eterno. A ti se la honra. A ti se la gloria. A ti se la alabanza. Por los siglos de los siglos. Tú eres Dios. Antes de la fundación del mundo. Tú eres Dios. Oh, gloria a Jesús. Gracias a ti, Señor. Gracias a ti, Maestro Santo. Gracias, Maestro Santo. Gloria a Dios. Bien, amados hermanos, hemos hecho este programa titulada Tiempo de Salvación. Mientras hay vida, hay esperanza. A Él sea la honra, a Él sea la gloria. Gloria sea el nombre del Señor. Dios les bendiga a todos. Hasta la próxima. Dios les bendiga.

Señor, permítanos ahora entrar al lugar santísimo de tu presencia y adorarte.

Jehová, Señor nuestro, cuán glorioso es tu nombre en toda la tierra. Has puesto tu gloria sobre los cielos. De la boca de los niños y de los que maman, fundaste la fortaleza a causa de tus enemigos, para hacer callar al enemigo y al vengativo. Cuando veo tus cielos, obra de tus dedos, la luna y las estrellas que tú formaste, digo, ¿qué es el hombre para que tengas de él memoria? Y el hijo del hombre para que lo visites. Le has hecho poco menor que los ángeles, y lo coronaste de gloria y de honra. Le hiciste señorear sobre las obras de tus manos. Todo lo pusiste debajo de sus pies. Ovejas y bueyes, todo ello. Y asimismo las bestias del campo, las aves de los cielos y los peces del mar. Todo cuanto pasa por los senderos del mar. Oh Jehová, Señor nuestro, cuán grande es tu nombre en toda la tierra.

0: le dijo:
1: Zaqueo, date prisa y desciende, que a tu casa voy a ir, que a tu casa voy a ir.
0: Entonces Zaqueo, puesto en pie, dijo a Jesús:
1: He aquí la mitad de mis bienes doy a los pobres, y si en algo he defraudado a alguien, lo devuelvo a él cuadruplicado.

Yo dije: atenderé a mis caminos para no pecar con mi lengua. Guardaré mi boca con freno en tanto que el impío esté delante de mí. Enmudecí con silencio. Me callé aún respecto de lo bueno y se agravó mi dolor. Se enardeció mi corazón dentro de mí. En mi meditación se encendió fuego. Y así proferí con mi lengua: hazme saber, Jehová, mi fin, y cuánta sea la medida de mis días. Sepa yo cuán frágil soy. He aquí, diste a mis días término corto, y mi edad es como nada delante de ti. Ciertamente es completa vanidad todo hombre que vive. Ciertamente, como una sombra es el hombre. Ciertamente, en vano se afana. Amontona riquezas y no sabe quién las recogerá. Y ahora, Señor, ¿qué esperaré? Mi esperanza está en ti. Líbrame de todas mis transgresiones. No me pongas por escarnio del insensato. Enmudecí. No abrí mi boca, porque tú lo hiciste. Quita de sobre mí tu plaga. Estoy consumido bajo los golpes de tu mano. Con castigos por el pecado corriges al hombre y deshaces como polilla lo más estimado de él. Ciertamente, vanidad es todo hombre. Oye mi oración, oh Jehová, y escucha mi clamor. No calles ante mis lágrimas, porque forastero soy para ti y advenedizo como todos mis padres. Déjame y tomaré fuerzas antes que vaya.

Jehová es mi pastor, a mí nada me faltará. En lugares de delicados pastos me hará descansar. Aleluya.

es la fortaleza de mi vida. ¿De quién he de atemorizarme? Cuando se juntaron contra mí los malignos, mis angustiadores y mis enemigos, para comer mis carnes, ellos tropezaron y cayeron. Aunque un ejército acampe contra mí, no temerá mi corazón. Aunque contra mí se levante guerra, yo estaré confiado. Una cosa he demandado a Jehová, esta buscaré: que esté yo en la casa de Jehová todos los días de mi vida, para contemplar la hermosura de Jehová y para inquirir en su templo. Porque Él me esconderá en su tabernáculo en el día del mal. Me ocultará en lo reservado de su morada. Sobre una roca me pondrá en alto. Luego levantará mi cabeza sobre mis enemigos que me rodean. Y yo sacrificaré en su tabernáculo sacrificios de júbilo. Cantaré y entonaré alabanzas a Jehová. Oye, oh Jehová, mi voz con que a ti clamo. Ten misericordia de mí y respóndeme. Mi corazón ha dicho de ti: buscad mi rostro. Tu rostro buscaré, oh Jehová. No escondas tu rostro de mí. No apartes con ira a tu siervo. Mi ayuda ha sido. No me dejes ni me desampares, Dios de mi salvación. Aunque mi padre y mi madre me dejaran, con todo Jehová me recogerá. Enséñame, oh Jehová, tu camino, y guíame por senda de rectitud a causa de mis enemigos. No me entregues a la voluntad de mis enemigos, porque se han levantado contra mí testigos falsos y los que respiran crueldad. Hubiera yo desmayado si no creyese que veré la bondad de Jehová en la tierra de los vivientes. Aguarda a Jehová, esfuérzate y aliéntese tu corazón. Sí, espera.

Aunque la higuera no florezca, ni en las vides haya frutos, aunque falte el producto del olivo y los labrados no den mantenimiento, y las ovejas sean quitadas de la majada y no haya vacas en los corrales, con todo yo me alegraré en Jehová y me gozaré en el Dios de mi salvación. Jehová el Señor es mi fortaleza, Él hace mis pies como de ciervas y en mis alturas me hace andar.

amigo, Jesús murió en la cruz por ti y por mí. Pero al tercer día resucitó de entre los muertos y está sentado a la diestra del Padre.

¿Qué es perdonar? Isaías 55:7 dice: Deje el impío su camino y el hombre inicuo sus pensamientos, y vuelvas a Jehová, el cual tendrá de él misericordia, y al Dios nuestro, el cual será amplio en perdonar. Perdonar es remitir la deuda o injuria, olvidar el pasado, aunque a veces es muy doloroso. Perdonar es la absolución de una culpabilidad cuando hay humillación y arrepentimiento. Cristo nos perdonó al redimirnos con su sangre preciosa en la cruz. ¿Cuál es el verdadero arrepentimiento para poder otorgar el perdón? La entrega total a Dios de todos nuestros pensamientos y nuestros deseos. Casi siempre el hombre cree que se puede arrepentir cuando se encuentra enfermo, en una cama, ya para morir. Jamás encontrarás en Dios resentimiento, venganza personal u odio. Él es todo amor. Él quiere perdonarte hoy de tus pensamientos de rebelión, de orgullo, de blasfemia, de impaciencia, de falsos pensamientos y aún de memorias dolorosas que tú tienes. Las ofensas en su mayoría son producto del engaño, la maldad, la traición y el odio. Es nuestro mundo contemporáneo en el cual nosotros vivimos. Sentimos las vibraciones de nuestros antepasados, sus ideales, sentimientos, ya sean estos figurativos, expositivos. Fueron ellos los que esculpieron sus nombres en las murallas de la historia, impregnadas con letras indelebles en el historial del mundo visible en que habitamos. Mundo que vio nacer, crecer y morir a Homero, Hipócrates, Esquilo, Heródoto, Rabelais, Pitágoras, Miguel Ángel y Picasso. Cristo es el Padre de la verdad. Él dice: Yo soy el camino, la verdad y la vida. Él dice: Y conoceréis la verdad, y la verdad os libertará. ¿Sabía usted que la Biblia dice: La verdad fue hecha por Cristo? Juan 1:17. ¿Ha sido tu víctima de la tragedia, el dolor? ¿Te sientes herido o herida por el pasado? ¿Hay rebelión en tu corazón? Tú necesitas el perdón de Dios en tu corazón. Y la solución está en encontrar la verdad. ¿Has tratado de buscar la verdad? ¿Estás cansado en tu búsqueda y desesperadamente te hundes en un pantano cada día más y más? Ven a Cristo hoy. Haz tu decisión ahora mismo. Él quiere darte la verdad infalible gratuitamente. Hay un solo personaje que este mundo vio nacer, morir y resucitar. Su nombre es Jesús. Acepta el perdón de tus pecados y faltas. No podemos cambiar nuestro mundo, pero nuestro mundo puede ser cambiado por Cristo. Él dijo pendiente en la cruz: Padre, perdónalos porque no saben lo que hacen. Y recuerda, te sigue diciendo que Él es amplio en perdonarte. No importa tu pasado, no importa tu dolor, Él quiere perdonar tus faltas. Desgraciadamente, en el transcurso de esta vida que se escapa como una estrella fugaz del firmamento, seguirá viendo amor y odio, hambre y abundancia, pobreza y riqueza, sufrimientos y alegrías, triunfos y reveses, desilusiones y esperanza, resignación y rebeldía, afectos y traiciones, intranquilidad y paz, enfermedad y sanidad. Pero la Biblia dice: En el mundo tendréis aflicciones, mas confiad, por cuanto yo he vencido al mundo, vosotros también venceréis. El salmista dijo: Muchos son los males del justo,
pero de todos ellos los librará Jehová. Al final de toda mentira, la verdad siempre vence. Cuando llega la verdad, la mentira huye. Ven a Cristo, Él es la verdad. No importa tus errores y fracasos. Cristo es amplio en perdonarte y olvidar tu pasado negro y convertirlo en presente, alegre y dichoso. Esta es tu oportunidad. Rinde tu vida en las manos de Cristo y Él, como el alfarero, transformará tu vida. Dios te bendiga, tu amigo y hermano Misraín Morales.

Siglo en siglo es igual, tu poder y tu majestad. Te alabaré para siempre. El Shaddai.

el poder de la unidad. Juan 17:21 dice: para que todos sean una cosa como tú, oh Padre, en mí y yo en ti, que también ellos sean en nosotros una cosa, para que el mundo crea que tú me enviaste. En este periodo de oscuración de iglesias, cuando la luz de algunas personas está siendo debilitada y se opaca en el mundo interno y externo por las sectas, partidos, dogmas denominacionales, surge en medio de la oscuridad el Cristo de la gloria con poder para alumbrar tu alma. Él dice: yo soy la luz del mundo y el que me sigue no andará en tinieblas. La iglesia de Cristo debe ser el centro de la unidad cristiana. Notemos el resultado que habrá. Primero, la bendición de la unidad. Segundo, la fuerza de la unidad. Y tercero, la victoria de la unidad. La verdadera unidad cristiana es como el aceite fragante con el cual se ungía en el pasado el sumo sacerdote. Esta unidad cristiana no debe ser solamente un ideal, sino algo llevado a la práctica, algo real, algo visible. El amor atrae los objetos que estén lejos de nosotros y los pone al servicio nuestro y de Dios. El Salmo 133 dice de la siguiente manera: mirad cuán bueno y cuán delicioso es habitar los hermanos igualmente en uno. Es como el buen óleo sobre la cabeza, el cual desciende sobre la barba de Aarón, y que baja hasta el borde de sus vestiduras, como el rocío de Hermón, que desciende sobre los montes de Sión, porque allí envía Jehová bendición y vida eterna. La fuerza de la unidad es un eslabón unido con otro que hacen una cadena potente. En el tabernáculo tenía que estar una cortina unida con la otra, una espiga unida con otra. No batalle, solo únase, intégrese al cuerpo de Cristo. En él está la victoria. La unidad rompe toda distancia espiritual o física con otra persona. ¿Cuáles son los elementos de esta unidad que Cristo deseaba ansiosamente en su oración? Note la palabra clave en el versículo 21. Ellos. ¿A quiénes? Las personas que especialmente fueron dadas a Cristo por el Padre. Un grupo de personas que han recibido no una vida común, pero una vida eterna. Personas en las cuales el nombre del Padre se ha manifestado. Hombres especiales, escogidos, no las masas, imperios o reinos, sino aquellos que practiquen lo que dicen. La victoria de la unidad consiste en la unión en cuerpo todos hacia una meta. La unión en espíritu, Efesios 4:3 dice: solícitos a guardar la unidad del espíritu en el vínculo de la paz. Tercero, la unión en fe. Efesios 4:13 dice: hasta que todos lleguemos a la unidad de la fe y del conocimiento del Hijo de Dios, a un varón perfecto, a la medida de la edad de la plenitud de Cristo. Producirán estos elementos la unidad cristiana y los resultados serán grandes. Tres cosas que tú como persona necesitas hacer. Primero, mantenerte en comunión con el Padre, Hijo y Espíritu Santo. Segundo, participando en la gloria que Cristo ha recibido del Padre. Y tercero, caminando con metas y propósitos hacia una perfección moral. De acuerdo a una teoría científica, todos los planetas salieron del Sol. Esa órbita central mandó anillos y más anillos, y esos anillos se consolidaron en planetas y entonces se empezaron a mover bajo la influencia de su origen común. Ellos se mueven sin chocar los unos con los otros y giran sobre el gran centro común que es el Sol. De igual manera, ¿no cree usted que los planetas denominacionales, las barreras dogmáticas e imperios egocéntricos deberían de ser derribados y empezar a moverse sin chocar los unos con los otros, teniendo al origen común como centro nuestro Señor Jesucristo? Tú, en esta hora,
Puedes unirte a Cristo y decir, yo quiero pertenecer a la familia cristiana. Y Él entrará a tu alma y nacerás de nuevo. Él escribirá tu nombre en el libro de la vida. Dios te bendiga y te guarde. Tu amigo y hermano, Misraín Morales.